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2: Amor mío, la tierra más fértil no la hemos sembrado todavía. La más verde primavera todavía no ha llegado. No hemos encontrado todavía el tesoro más grande ni el camino más corto. La más hermosa canción aún no la hemos cantado. Ni hemos comido todavía la fruta más madura, ni hemos bebido el mejor de los vinos. Y estoy seguro que las palabras más dulces que tenemos para decirnos todavía no las hemos dicho. No te vayas entonces, quédate. Quédate conmigo y esperemos juntos los días más felices que todavía no hemos vivido.

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Cúbrelo de la soberbia y el orgullo. Cuídalo cuanto puedas, pues en él mi vida llevas.

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2: Amante mía, amadísima amante mía, desde hace ya tiempo presiento el final de nuestra historia. Lo veo en tus ojos, ausentes. Lo oigo en tus silencios. Sí, lo sé. La palabra amante nunca te cayó bien. Pero por sobre todas las cosas, eso eres para mí, mi amante. Así como yo soy tu amante. Nunca fuimos otra cosa. Desde el primer día lo decidimos. ¿Te acuerdas? Ese mismo día puse todas mis cartas sobre la mesa sin guardarme ninguna. Te dije, si mal no recuerdo, no estoy solo en este mundo, no está desierto mi corazón. No soy un hombre libre, ni quiero serlo, y no te mentía. 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También te dije que lo nuestro sería distinto porque íbamos a estar juntos únicamente cuando teníamos ganas de amarnos. Te lo dije. Recuerdo todavía tu sonrisa complaciente y el beso que me diste como sellando el trato. ¿Te acuerdas? No me pongas entonces entre la espada y la pared. No me obligues a elegir entre un adiós y otro adiós. No quiero lastimarte. No quiero que nadie salga lastimado. Para mí, todo está como estaba. Nada ha cambiado. Solo tú cambiaste. 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

0: Tango.
1: Gracias. Véngase para acá.
2: Gracias.
1: Un aplauso bien bonito para mis muchachos del Mariachi Chapala de León, Guanajuato. ¡Qué Catrín!

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Porque tu amor y el mío son cosas muy grandes que nada los detienen. 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

Con el paso de la noche al día, en Acuario Estéreo rendimos homenaje a uno de nuestros símbolos patrios. Letra de Rafael Núñez, música de Orestes Síndici. A continuación, el himno nacional de la República de Colombia.

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3: El capital más grande en recursos naturales de nuestro país es el Amazonas, con exuberante vegetación donde encontramos plantas con poderes energéticos para contrarrestar toda mala energía que afecta a los seres humanos. También encontramos plantas para curar diversas enfermedades. Los grandes botánicos del Amazonas le han sugerido al hermano Peter que solicite esas plantas sanadoras, entre otras, las de retirar espantos y energías satánicas. El hermano Peter, acatando esas sugerencias de los hermanos mayores, mandó a preparar el baño verde esperanza, con el extracto de la hoja santa, la cáscara sagrada, el palo de arco, la millonaria, las siete hierbas amargas, las siete esencias y la planta del millón, llamada también la planta de las tres virtudes, para activar la suerte en toda persona, hombre o mujer, que tenga fe. Estas tres virtudes son salud, dinero y amor. La persona que logre canalizar estas buenas energías en su beneficio será bendecida con estas plantas benditas por los espíritus sanadores. El único distribuidor para Colombia es el hermano Peter Heller. Además, podrán solicitar con este tratamiento de baños amazónicos los tres velones verdes para hacer sus peticiones a la Corte del Tesoro, a Santa Marta Bendita, a San Próspero y a San Cono, que son los seres de alta luz que asesoran al hermano Peter para que les pueda transmitir toda la buena energía y los convierta en triunfadores en sus negocios, chance, loterías y todo lo relacionado con los juegos de azar. Es la primera vez que el cultor de esta ciencia está autorizado para ritualizar, consagrar y conjurar estos baños en beneficio del necesitado. Los tres baños verdes amazónicos y los tres velones serán las herramientas celestiales más efectivas para pedir al universo su efectividad. Los tres baños tendrán un costo de 150 mil pesos y los tres velones 99 mil pesos. El total de la inversión es de 250 mil pesos. Se hacen un baño el día martes ordenando que le prendan un velón haciendo sus tres peticiones a los santos ya mencionados, igualmente el viernes y el domingo. Estos baños y estos velones no se venderán al por mayor o para ningún negocio, porque los espíritus de alta luz le han dado la orden al hermano Peter que solamente se entrega a la persona que lo necesite y especialmente el que esté invadido por mala suerte que no le ha dejado triunfar en ninguna actividad. Si se ha realizado diferentes baños esotéricos sin ningún resultado satisfactorio, es porque está bloqueado y los espíritus del mal han truncado el camino ascendente hacia el triunfo y la prosperidad. No sufra más, no busque más. Por fin tendrán ustedes los baños benditos y estos velones consagrados y ritualizados para su bien. 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
4: En este grandioso, bendito día, sábado 5 de septiembre del año 26, le pido a los ángeles, a la Corte del Tesoro, a las 7 potencias africanas, a la Corte Médica, a todos los seres de alta luz, que en estos momentos me escuchan, interactúan conmigo, para que lleguen las bendiciones a todos sus hogares. Envío un cordial saludo a todos mis hermanos que me escuchan en Colombia, en América, a través de la emisora Acuario Estéreo 1010 AM, en todas las veredas, en poblaciones, ciudades, los que han quedado de venir a la consulta hoy sábado o mañana domingo, de la Mesa Cundinamarca, de Apulo, nuestros hermanos que viven en Anolaima reciban mil bendiciones, en Cachipay, en Mesita del Colegio, nuestros hermanos que viven en Madrid, en Chinauta, les mando mil bendiciones a mis queridos hermanos en Bojacá, en Madrid y en Funza, en Subachoque, en La Pradera, en Tenjo, en Tabio. La sintonía tan grande que me dispensan en Zipaquirá, en Sopó, en La Calera, en Fusagasugá, en Pasca. Igualmente en Guatavita, en Gama, en Sesquilé, en San Francisco, en San Cayetano, en San Javier, en La Vega, en San Juan de Río Seco, en Chocontá, en Anolaima, igualmente en Chiquinquirá, en Simijaque, en Susa, en Ocaima, en Duituí, en Macogua, en San Joaquín, en Anapoima, Cachetá, Ubalá, igualmente en Biotá, en Cabrera, en Silvania, en Cibaté, en Granada, en Hilo, en Belén, en Agua de Dios, en Guayabal de Síquima, en Inaima, en San Francisco, en Guaduas, en Villeta, en La Palma, en Caparrapí, en Topaipí, en Manta, en Chaguaní, en Carmen de Apicalá, en Choachí, en Ubaté, en Carupa, en Pacho, nuestros hermanos que me escuchan en Chía, en Cota, en Tena, en San Antonio del Tequendama, en Zipacón. Igualmente, quienes sintonizan todos los días mi programa en Girardot, en Guataquí, en Jerusalén, en Beltrán, nuestros hermanos que me escuchan todos los días en Chipaque, en Une, en Arbeláez, en Venecia. Igualmente, mis hermanos que me escuchan en Quipile, en La Peña, en Sasaima, en Útica, tantos lugares donde en este lindo, hermoso amanecer me escuchan apreciados y queridos hermanos. Les recomiendo hoy sábado, un día especial para que realicen su consulta. No olviden traerme lo que les he recomendado, la ruda y el eucalipto. Y los mensajes que ustedes me envían, les agradezco inmensamente, porque el que gana está bendecido, porque el que gana está lleno de fe. Ha tenido un compás de espera y en el momento que menos lo esperaba tenga su bendición. Me han mandado sus mensajes de Santander del Norte, de aquí de Bogotá, a mi WhatsApp manifestando su beneplácito, su felicidad por haber ganado. Hermanos, Santander del Norte, están bendecidos nuestros hermanos, increíble. Este mensaje que me envían a mi WhatsApp dice: hermano Peter, que Dios y la Santísima Virgen me lo bendiga y le dé muchos años de vida. Hermano Peter, volví a ganar con el mismo número. porque usted nos ha dicho que juguemos el número nuevamente porque vuelven a repetir. Bendito Dios, hermano Peter, completo más de 90 millones de pesos. No vaya a decir mi nombre, por favor, hermanito Peter, sino el motilón número 200 de Cúcuta. Recuerda, hermano Peter, que yo le dije que había ganado con el 69-88, y usted lo dijo a todo el país en su programa. Pues volví a ganar con el motilón ayer tarde, cayó el 69-88. Hermano Peter, yo ya le pagué los diezmos de lo que había ganado anteriormente, pero vuelvo a pagar estos diezmos con toda mi gratitud. Y voy a enviar un detallito a la ciudad de Pereira, a tanta gente linda que lo necesita. Hermano Peter, mi Diosito Santo lo bendiga, le dé muchos años de vida, estamos muy felices. Otro por acá, hermanito Peter. Yo fui ayer a la consulta. Le dije, hermanito Peter, a usted le caen mucho las pachitas, ¿por qué no me da pachitas? Compré los baños, fui con mi esposa, con mi familia, y nos colocaron el velón de los milagros. Y me dijo el hermanito Peter, juega los 3-4 y los 4-4. Hermanito Peter, le eché 10,000 pesitos a los 4-4 y le eché 20,000 a los 3-4, porque usted me dijo que con los astros y los doraditos. Hermano, se me escapó por un solo número el de 4 cifras, pero bendito Dios que lo jugué de 3. Dorado tarde cayó 34-44. Por un punto no me lo gané completo. Que Dios y la Santísima Virgen lo bendiga. Apenas me lo paguen, iré a llevar los diezmos personalmente. Su amigo que lo aprecia y que lo bendice, de la ciudad Kennedy. Otro por acá, hermanito Peter. Usted ayer me entregó los 3-1 y los 4-1, las pachitas. Me dijo que lo jugara con mucha fe. Le eché 20,000 pesos a los 3-1. Hermanito Peter, mi sorpresa es que dorado de la mañana me cayó 0-11. Y yo le había jugado los 3-1. Hermano Peter, del departamento del Tolima, de purificación. Hermanito Peter, usted me había mandado con un tratamiento el 60-10. Lo jugué de 1,000 pesitos con todos los signos, con Astrosol. Y cayó 60-90 para mi signo Sagitario, el tolimense número 100. Hermanito Peter de Ibagué, yo le pedí que me diera un numerito que usted había dado de mi signo Virgo, me dio uno de 4 cifras y uno de 3, y me mandaron los baños Verde Esperanza, que le pedí que me colocara los velones allá en el consultorio. Hermanito Peter, resulta que usted dio para mi signo el 801. Le eché 20,000 pesitos con pijao. Juégalo con pijao y dorado. Así me dijo hermanito Peter, y resulta que pijao cayó 800, y yo le había jugado 801, inclusive lo dio a todo el país, para el signo Virgo. Por acá el departamento de Antioquia, hermanito Peter, ayer nos saludó a todas las poblaciones de Antioquia y aquí a Medellín. Usted nos había dicho que había dado el 726, ayer lo dijo, di el 726 y se le escapó por uno solo a nuestro querido hermano. Yo dije, voy a jugar el 726 que hice el hermanito que lo entregó al Señor, que se le escapó por uno solo. Hermano Peter, le eché 20,000 pesitos. Bendito Dios, cayó ayer con paisita, que usted dijo el 726. Y cayó con paisita ayer. Creo que me pagan 8 millones de pesos. Hermanito Peter, usted me había dado el 826. Porque le pedí un tratamiento y me dijo, juégate el 826 y juégate el 10-26. Hermanito Peter, le eché 10,000 pesitos al 8-26 y Chontico cayó 8-46. O sea, se le escapó por uno solo. Hermanito Peter, del departamento del Cauca, donde hemos tenido tantos problemas, resulta que usted me mandó con un tratamiento el lunes, el 47-77 y los 3-7. Jugué, le eché 10,000 pesitos para 40 millones al 47-77. Pero Samandía cayó, 47-97. Se me escapó por un solo número, hermanito Peter. Otro por acá. Hermano Peter, yo fui ayer del 7 de agosto que le conté que tenía un negocio aquí de repuestos y que estaba muy endeudado, que yo había ganado para mis signos el mes pasado porque cayó 2 veces y yo ya había ganado con el 1.32 para Piscis. Desde el mes pasado, inclusive hace poquito lo dijo el hermano Peter, que un señor ha ganado con el 1.32. Ese es mi signo. Hermanito Peter, como cosas de Dios le agregué un 1 y me cayó con Medellín el 11.32. 11.32. Le eché 20,000 pesitos, creo que me pagan 80 millones de pesos. Iré personalmente a llevar los diezmos y agradecerle de corazón, porque es increíble cómo Dios y los seres de luz me lo iluminan para que usted nos pueda ayudar a todos sus seguidores. Hermano Peter, usted me había dado el 11-31 y el 1-31. Usted dice que lo juguemos también de 3. De Risaralda, porque ayer nos dijo que iban a caer varios números este mes para la gente que lo hemos perdido todo. Hermanito Peter, lo cogí a 3 cifras, le eché 10,000 pesitos. Me lo gané el 1-31 porque cayó 21-31. O sea, por un solo número no me gané de 4 cifras, me cayó con Risaralda. Lo estaré llamando para cuando me lo paguen, pagar los diezmos al pie de la letra. Hermanito Peter, de la ciudad de Cali, usted nos dio a todos el 801 y ese es mi signo, Virgo. Le eché 20,000 pesitos al 801, pero Chontico anoche cayó 701. Lo debo seguir jugando, sígalo jugando, hermano. Otro por acá, hermanito Peter. Usted me había dado el 6329, me mandó con el tratamiento, los 3 baños y me colocaron los velones en el templo. Resulta, hermanito Peter, que le eché 10,000 pesitos para 40 millones, pero Caribeña anoche cayó 6359 y usted me había dado el 6329. Hermanito Peter, desde el mes pasado yo venía jugando el 4-15 con las extranjeras. Bendito Dios, me lo gané anoche. Le eché 10,000 pesitos y me cayó el 4-15 con la Playford. Hermano Peter, yo venía jugando también las Pachitas de Antioquia. Las Pachitas, los 3-9 que usted me dijo, los 4-9. Y el cash cayó 9.59. Hermano Peter, el de Barranquilla. Usted me mandó con un tratamiento el 60-26. Le eché 10,000 pesos, hermano Peter, al 60-26. Y resulta que cayó 60-96 la Caribeña. Se me escapó por un solo número. Hermano Peter, usted me mandó el 98-23 aquí a Santander de Norte con un tratamiento. Le eché 10,000 pesitos y resulta que Motilón cayó 98-73. Hermano Peter, usted nos dio el 9.68 para Tauro estos días, 9.68. Le eché 20,000 pesitos al 9.68 porque ese es mi signo. Pero Fantástica cayó 9.62, o sea, se le escapó por un solo número. No olviden, apreciados y queridos hermanos, todos los santos días me caen los números. Todos los días, no hay un día que no reciban bendiciones. Y hoy los voy a atender, hoy sábado de 9 de la mañana a 5 de la tarde. Ya le interpreté el tarot, le dije qué debía traer, tienen un restaurante, sí, hermanito Peter, pero las ventas están muy mal. Hermano Peter, tengo mi panadería, pero está bloqueado. Antes vendía bastante y ahora, hermano Peter, ha minorado las ventas. Los seres de luz me lo van a ayudar. Estoy endeudado, hermano Peter, pagando dinero gota a gota. Se me va a hacer estos baños con fe. Uno el viernes, uno el domingo y uno el martes. Y prendemos los tres velones verdes para que pidan salud, dinero y amor. Pueden venir personalmente hoy de cualquiera de los barrios de la capital de la República. Mi querida Marisol, cuéntele a todo Colombia por qué es tan importante que nuestros seguidores, mi pueblo querido, la gente que está llena de fe, de amor y de esperanza, se hagan estos baños, gracias a Dios y a esas plantas de la Amazonía y a los botánicos que me han preparado estos baños para entregarlos a nuestro pueblo querido. Escuchemos a Marisol. Adelante, por favor.
3: El capital más grande en recursos naturales de nuestro país es el Amazonas, con exuberante vegetación donde encontramos plantas con poderes energéticos para contrarrestar toda mala energía que afecta a los seres humanos. También encontramos plantas para curar diversas enfermedades. Los grandes botánicos del Amazonas le han sugerido al hermano Peter que solicite esas plantas sanadoras, entre otras, las de retirar espantos y energías satánicas. El hermano Peter, acatando esas sugerencias de los hermanos mayores, mandó a preparar el baño verde esperanza con el extracto de la hoja santa, la cáscara sagrada, el palo de arco, la millonaria, las siete hierbas amargas, las siete esencias y la planta del millón, llamada también la planta de las tres virtudes, para activar la suerte en toda persona, hombre o mujer, que tenga fe. Estas tres virtudes son salud, dinero y amor. La persona que logre canalizar estas buenas energías en su beneficio será bendecida con estas plantas benditas por los espíritus sanadores. El único distribuidor para Colombia es el hermano Peter Heller. Además, podrán solicitar con este tratamiento de baños amazónicos los tres velones verdes para hacer sus peticiones a la Corte del Tesoro, a Santa Marta Bendita, a San Próspero y a San Cono, que son los seres de alta luz que asesoran al hermano Peter para que les pueda transmitir toda la buena energía y los convierta en triunfadores en sus negocios, chance, loterías y todo lo relacionado con los juegos de azar. Es la primera vez que el cultor de esta ciencia está autorizado para ritualizar, consagrar y conjurar estos baños en beneficio del necesitado. Los tres baños verdes amazónicos y los tres velones serán las herramientas celestiales más efectivas para pedir al universo su efectividad. Los tres baños tendrán un costo de 150 mil pesos y los tres velones 99 mil pesos. El total de la inversión es de 250 mil pesos. Se hacen un baño el día martes ordenando que le prendan un velón haciendo sus tres peticiones a los santos ya mencionados, igualmente el viernes y el domingo. Estos baños y estos velones no se venderán al por mayor o para ningún negocio, porque los espíritus de alta luz le han dado la orden al hermano Peter que solamente se entrega a la persona que lo necesite y especialmente el que esté invadido por mala suerte que no le ha dejado triunfar en ninguna actividad. Si se ha realizado diferentes baños esotéricos sin ningún resultado satisfactorio, es porque está bloqueado y los espíritus del mal han truncado el camino ascendente hacia el triunfo y la prosperidad. No sufra más, no busque más. Por fin tendrán ustedes los baños benditos y estos velones consagrados y ritualizados para su bien. 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
4: Gracias, Marisol. 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Y los que van a control, vuelven a llamar. Mañana estaré en mi control. Voy de Sogamoso, voy de Duitama. Voy de Pacho, Cundinamarca, de La Palma, porque ha habido mucha gente que viene de las diferentes poblaciones a Sesquilé, por la tranquilidad que hay allí, la seguridad. ¿Dónde viene? ¿De dónde viene? De Guatavita. Vengo de Garagoa. Bueno, de cualquier población donde ustedes estén escuchando mi programa. 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Y atentos, hermanos, que los voy a atender hoy. Por primera vez, por segunda, tercera, cuarta, quinta, sexta, séptima, octava y novena que han ido a la consulta. O a controles, digamos, o por primera vez. Y a controles, hoy importante, porque los que no han ganado en control, les voy a cambiar sus numeritos. Y a todas estas lindas madres de familia que escuchan mi programa todos los días, que me han recomendado con sus hermanas, con sus familiares, con sus vecinas, con sus amigas, con las señoras que trabajan en casas de familia para que tenga estabilidad laboral, los que trabajan en la rusa, señores que trabajan como albañiles, celadores, todos ellos, hermano Peter, yo trabajo como mesero, mesera, chef, me van a jugar estos dos numeritos que les doy solamente por 13 días. 055, 055 y los 35, por 13 días. Y atentos, hermanos, me van a jugar las pachitas completas, porque hoy o mañana caen pachitas. Los tres ceros, anoten bien, los cuatro ceros. Aquí tengo la tablita que la tengo ritualizada. Los 3-1, los 4-1, los 3-2, los 4-2, los 3-3, los 4-3, los 3-4, los 4-4, los 3-7, los 4-7, los 3-8, los 4-8, los 3-9, los 4-9. Y en todo el país, el 055 y los 3-5. 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Hágame un favor, ¿dónde queda por acá el centro médico de Los Olivos? Aquí, miren, bueno, perfecto, gracias. La gente linda que va de Usaquén, de Chapinero, del barrio Santa Fe, de San Cristóbal, de Usme, de Tunjuelito, de Bosa, de Kennedy, nuestros hermanos que van a su control de Fontibón, de Engativá, de Suba, de Barrios Unidos, de Teusaquillo, de Los Mártires, del barrio Antonio Nariño, de Puente Aranda, de La Candelaria, de Rafael Uribe Uribe, de Ciudad Bolívar, del barrio Sumapaz, del 7 de agosto, el que ganó ayer, de Soacha, del 12 de octubre, de La Feria, de barrio Musú, barrio Alcalá, barrio Galán, barrio Trinidad, barrio El Claré, del Quiroga, San Vicente, El Tunal, barrio Egipto, La Perseverancia, barrio Santa Sofía, San Bernardo, San Per Mendoza, tantos de los barrios en la capital de la República, donde nuestros hermanos escuchan el programa y que sean bendecidos en este grandioso y bendito día. 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Hoy los atenderé de 9 de la mañana a las 5 de la tarde. Y mañana domingo, de 9 a 5. Le voy a dar dos números que me revelaron también anoche. La Corte del Tesoro. Nada menos, nada más y nada menos que el Rey Midas. Me lo volvieron a iluminar para mi pueblo querido, para el Eje Cafetero, por allá para Risaralda, para mi gente del Chocó. Me revelaron el 633 y el 699. Otra vez. ¿Por cuántos días? Me lo juegan por 13 días. 6, 699 y el 633. 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Que este fin de semana reciban bendiciones para que el próximo lunes, que estoy nuevamente llegando a sus hogares con este programa de hondo contenido humano, el programa de la buena suerte, les pueda manifestar, mire, quiénes ganaron sábado y cuántos ganaron el domingo con los números que le di. Que Dios los bendiga, les deseo un fin de semana lleno de amor, de paz y de mucha prosperidad. Hasta mañana.
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5: Damas y caballeros, bienvenidos. Aquí estamos una vez más en La Salud a Su Alcance, programa patrocinado por ViveMax, que es bienestar natural para su salud. Y lo mejor es que, pues como dice el nombre de nuestro programa, ponemos siempre la salud a su alcance, porque hay personas que siempre aprovechan la oportunidad que entrega ViveMax de mejorar su calidad de vida que se va viendo diezmada por el tema de las dolencias, y las dolencias aparecen por el paso de los años, el desgaste natural de nuestro organismo. Por ejemplo, se va desgastando esa almohadillita que está entre nuestras articulaciones y que evita que los huesitos se rocen, de esos huesitos, de esas articulaciones, se vayan rozando entre sí, que es el famoso cartílago. Se va desgastando los niveles de colágeno, como es principalmente en la apariencia de nuestra piel, el debilitamiento de nuestras uñas, el debilitamiento de nuestra parte muscular, en nuestra parte esquelética, en nuestra parte articular. Y por ello precisamente es que ViveMax trae precisamente productos naturales que le ayudan a usted a fortalecer esos huesos, esos músculos, esas articulaciones, y les ayuda precisamente a sobrellevar esos problemas o decaimiento en la salud de sus huesos y articulaciones. También se presenta una enfermedad muy dolorosa que es la artritis. La artritis es la acumulación, principalmente la podemos definir así, como la acumulación de minerales a nivel de las falanges, principalmente de nuestros dedos y de nuestros codos, haciendo que estas se inflamen, se enrojezcan y ardan y duelan. Entonces, todo esto usted le puede empezar a dar manejo naturalmente tomando productos que le ayuden a esto. 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
4: Un placer, amigos oyentes, estar nuevamente con todos ustedes frente a estos micrófonos para llevarles estos minutos dedicados a su salud, a su bienestar, a que usted recupere su calidad de vida. Es importante tener muy presente esa palabra, esa expresión, calidad de vida. No importa si usted es una persona ya de una edad avanzada, si usted es un joven, si usted ya es un adulto mayor, no importa. Usted tiene que tener una calidad de vida y Vive Max viene trabajando día a día hace muchos años para llevarles precisamente a usted productos naturales que le ayuden a usted precisamente a recuperar su salud, a recuperar su calidad de vida, a que ya deje de presentarse ese problema de dolor por diferentes afecciones en su organismo. Principalmente la calidad de vida se afecta por ello, por de pronto los dolores que se presentan por el paso del tiempo o con el paso del tiempo o el debilitamiento en nuestro organismo. Pues lógicamente el cuerpo presenta un desgaste natural, a veces excesivo, también valga la redundancia, por nuestros excesos en el consumo o ingesta de productos que son nocivos para nuestra salud, como es el licor, el cigarrillo, de pronto alguna actividad no muy sana para nosotros, y esto hace que precisamente nuestro cuerpo se desgaste más rápidamente. Por ejemplo, cuando nosotros presentamos el envejecimiento celular prematuro, que se presentan esas arruguitas o líneas de expresión en el rostro principalmente, se va resecando nuestra piel, se van debilitando también nuestros huesos, nuestros músculos, nuestras articulaciones. Esos huesitos de las articulaciones comienzan a rozar entre sí y lógicamente el caminar, simplemente el subir una grada, pues se va convirtiendo en un suplicio. Para todo ello, afortunadamente, a través de la línea de productos naturales ViveMax, les podemos ayudar. Por ejemplo, en ese desgaste de huesos y articulaciones, les podemos ayudar con un producto que se llama el colágeno hidrolizado. El colágeno hidrolizado de ViveMax, les cuento, amigos oyentes, que es un producto, un alimento multivitamínico que contiene, oído, colágeno hidrolizado con isoflavonas de soya, delicioso sabor a uva. Imagínense toda esa concentración de nutrientes para nuestro organismo, para nuestras articulaciones, para el cuidado de nuestros huesos, de nuestras uñas, del cabello. Mejor dicho, el colágeno hidrolizado contribuye a un buen mantenimiento, repetimos, de las articulaciones. Cuando nosotros no tenemos una piel perfectamente hidratada, se nota inmediatamente en el aspecto de la misma. 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
4: ¿Qué tal, mis amigos oyentes? Sean todos ustedes bienvenidos y bienvenidas a esta nueva entrega de La Salud a Su Alcance. 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Aquí estamos como siempre para brindarles orientación en salud, por supuesto información importantísima para que usted mejore su calidad de vida. Y en ocasiones cuando nosotros empezamos, por ejemplo, a sentir esas piernas cansadas, nos vemos los tobillos hinchados, nos quitamos los zapatos y vemos nuestro empeine hinchado, los deditos hinchados, en muchas ocasiones las falanges de los dedos enrojecidas e inflamadas. Ojo, porque hay cosas que no están marchando bien en su organismo. Puede ser la parte circulatoria, la parte renal, porque hay retención de líquidos, también igualmente una elevación de colesterol y triglicéridos tiene que ver allí en la parte circulatoria. La parte circulatoria no está andando muy bien, o también se están formando esos cristales que se están formando en las falanges de los dedos y ocasionan un problema de la famosa gota o elevación del ácido úrico. Por lo que sea, sea el motivo que sea, es importante consultar al profesional de la salud y, segundo, empezar a ayudarse a manejar la inflamación y el dolor. ¿Y cómo lo logramos? Pues lógicamente mejorando la parte nutricional y ayudándonos con un producto natural. En este caso, podemos recomendarles en esta oportunidad la crema central centella asiática con sus componentes. Aparte de la centella asiática, por supuesto tenemos unos componentes naturales que nos ayudan de manera natural, valga la redundancia, a desinflamar y también, por qué no decirlo, a estimular la parte circulatoria. Usted que de pronto trabaja todo el día de pie, usted señorita secretaria, usted caballero ejecutivo, que de pronto son un poquito sedentarios. A propósito, hay que ayudarse también con la parte deportiva, ¿no? Realizar alguna actividad deportiva si el organismo lo permite. Pero para todos estos problemas e inconvenientes de inflamación, hinchazón y pesadez en las piernas, les podemos recomendar a ustedes, amigos oyentes, la crema centella asiática. 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
6: Aquí estamos, mis estimados oyentes. 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
5: ¿Qué tal, mis amigos oyentes? Bienvenidos a una nueva entrega de este espacio dedicado a la salud familiar, por supuesto, con el patrocinio de la marca de productos líder en Colombia que se llama ViveMax. Por ello, estos espacios dedicados a la salud familiar. Cuando nosotros tenemos bajos niveles de colágeno en nuestro cuerpo, recordándoles también que con el paso de los años, cuando nosotros vamos haciendo adultos, ya superamos los 30, 35, 40 años de edad, pues obviamente va declinando la producción del colágeno en nuestro organismo, van bajando esos niveles de colágeno en nuestro organismo. Ahí es donde nosotros empezamos a tener debilidad muscular, inflamaciones e igualmente problemas a nivel de los tendones, de los músculos, de los huesos, de las articulaciones principalmente, e igualmente esto se ve reflejado también, esta baja de nivel de colágeno se ve reflejado en nuestra piel. 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Por ejemplo, las articulaciones de los dedos, de los hombros, de los codos, de la cadera, igualmente de las rodillas, de los tobillos, en la parte de la columna. 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
10: Barcelona, 13 grados, lluvia. Bruselas, 7 grados, cielo nublado. París, 8 grados, viento y lluvia.
11: Patrick, Madrid, amor mío,
10: 7 grados.
11: 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La radio dice que el tiempo es malo en todas partes. Y me siento triste al recordar el verano que pasamos juntos. Pero Patrick, mi amor, el verano pasó. La radio dice que llueve en Ibiza, donde vivimos nuestro amor. 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Estoy temblando. ¿Será el frío o es tu recuerdo?

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0: Escríbeme una carta que pueda leer una y otra vez en las frías noches de invierno y poder recordar nuestro amor. 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
1: 12 grados.
0: Te amo.
1: Londres.
0: Te amo,
1: 4
0: Patrick.
1: Grados. Cielo nublado.
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1: Berlín. Fuertes vientos.
0: Te amo, Patrick.
1: Cielo nublado. Estocolmo.
0: Te quiero.
1: 0 grados.

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2: 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Oyente de la línea, buenos días, ¿con quién hablo?
3: Buenos días, profe Eduardo, ¿cómo estás? Mi nombre es Diana.
2: Diana, ¿dónde llama hoy sábado? Acuario Estéreo.
3: Los llamo de acá, de Ubaque, Cundinamarca, lo visitamos en Bogotá.
2: ¿Qué hace en Ubaque, Cundinamarca? ¿Qué problemas tenía? ¿Cómo le fue visitándome?
3: Bueno, profe Eduardo, yo con mi esposo estamos trabajando en una finca como mayordomo, pero profe, la verdad, le digo, un poco aburrida, cansada, porque llegamos acá ya hace más de, como calculando, 2 años, profe, pero allá tratamos de aguantar lo que tuvimos en Venezuela. Para nadie es secreto la situación que estamos atravesando, muy difícil, buscando mejores oportunidades. Tenemos 2 niños pequeños, pero profe, la verdad, bueno, los cuales lo dejamos allá en casa donde en Venezuela con mi mamá. Permanecía, profe, aburrida, cansada, estresada, con una depresión, pues para qué les cuento. Entonces, como le decía yo a usted, la gente quería pagarle como ellos querían, a uno lo que ellos quieren, pues. Y nuestro sueldo es de 1.500.000, profe. Pero bueno, claro, no pagamos arriendo y sabes que eso es una ayuda muy grande, pero toca mandar plata para Venezuela. Y eso es mandi, los gastos que uno tiene, profe. Nosotros tratamos de hacerlo, o sea, muy ahorrativo, pero siempre se nos hace un poquito difícil. Bueno, gracias a Dios lo visitamos a usted, profe, nos ayudó muchísimo con la limpieza, el tratamiento, porque esa depresión ya me tenía, pero ya cansadísima. Tenía, bueno, me la pasaba, era llore, y entonces, bueno, ¿qué vamos a hacer? Me siento muy animada ahora porque le compramos el empoderador, profe, y mire que me ha ayudado muchísimo con mi dolencia, dolores de rodillas, ese dolor de cabeza que ya no se me quitaba, y bueno, ya me ha pasado muchísimo con eso. 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Y gracias a usted, de verdad, profe Eduardo.
2: Gracias a usted por llamarme, mi Dios me la bendiga, mi Dios me le pague y me la proteja en el camino. Hágale una invitación a la gente, ¿a qué los invita?
3: Bueno, yo le hago un llamado a todo aquello que tengan fe, pero una cosa es tener fe y otra cosa es invertir. Uno tiene que hacer un sacrificio, hacer lo imposible, primero visitarlo y luego ahí poco a poco y a lo grande, a que inviertan ese premio programa, porque yo soy testigo real de que sí es posible.
2: Gracias por llamar.
3: Gracias, profe Eduardo, que mi Dios me lo bendiga.
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2: 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Oyente de la línea. Buenos días en Acuario. 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

0: 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Oyente de la línea, buenos días, ¿con quién hablo?
1: Buenos días, maestro, habla con Carmen.
0: Carmen, ¿de dónde llama?
1: Yo lo llamo desde acá, desde Lijacá, yo lo visité en su oficina de Bogotá, maestro.
0: Lijacá, escuchando Acuario Estéreo. 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
1: Maestro, pues mire, la verdad, yo soy fiel oyente de su programa. Lo visitamos porque estábamos muy preocupados, maestro. Pues mi esposo está muy enfermo. Él, la verdad, pues él trabaja muy duro, muy pesado. Él trabaja con la tonería y pintura. Él también es soldador. 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
2: 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Con el humor de Don Hermes, el vendedor de aguacates.
0: Le doy la bienvenida a Don Hermes Onediondo. Hola, viejitos.
3: Chicharrón con pelo, chicharrón con pelo. Ajú, ajá, al programa del profesor Eduardo nadie le ganará. El humor con Don Hermes, el vendedor de aguacates. Más ordinario que... más ordinario que una corbata remendada. Más ordinario que un marrano con diente de oro. Don Hermes, más ordinaria que caja de dientes con caries.
4: Viejo loco, un saludo especial para su merced lindo. Sábado también lo pone uno a trabajar, ¿no? Esto es demandable, de verdad. Pero a todas las poblaciones, un saludo especial a Don Herpesito y a todos los oyentes y oyentes. Gracias por estar con nosotros de nuevo. Imagínense que... Pregunta capciosa. Esta pregunta es un chiste maravilloso. ¿Qué hora es cuando un reloj marca las 25 horas? ¿Qué hora es cuando un reloj marca las 25 horas? Hora de mandarlo a arreglar.
0: Oiga, imagínate que llega y está el tipo y una señora en un apartamento. Cuando llegan a atracarlos, quietos, manos arriba, boom, pero agresivos los tipos que llegaron. Y llega y le dice: señor, por favor, yo le doy lo que quiera, pero déjela ir a ella. ¿Dónde están los diamantes? ¿Dónde están los dólares? ¿Dónde está la plata? Por favor, sí, mire, están ahí debajo de la cama, ahí en la caja fuerte, pero por favor, déjela ir. Dijo: ¿y usted qué? ¿Cuál es el afán que ella se vaya? ¿Estará muy enamorado? Dijo: no, es que ella es la vecina, donde llegue la mujer nos mata a todos. 321-320-0140. 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Abrazos, chau, chau.
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Letra de Rafael Núñez, música de Orestes Síndici. A continuación, himno nacional de la República de Colombia.

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Amor mío, la tierra más fértil no la hemos sembrado todavía. La más verde primavera todavía no ha llegado. No hemos encontrado todavía el tesoro más grande ni el camino más corto. La más hermosa canción aún no la hemos cantado. Ni hemos comido todavía la fruta más madura, ni hemos bebido el mejor de los vinos. Y estoy seguro que las palabras más dulces que tenemos para decirnos todavía no las hemos dicho. No te vayas entonces, quédate. Quédate conmigo y esperemos juntos los días más felices que todavía no hemos vivido.

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